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si usted no me entendió, querida, estoy diciendo simplemente que te amo.

0: Ay, perro. Ay, de buena. Niño, me siento como que me enamoré,
1: perro. Perro, me madrugaron. ¿Qué?
0: Me madrugaron, pero temprano.
1: Estás cogido. ¿Qué crees que te vas a llevar por medallito?
0: Niño, de Jamaica medallo.
1: De Jamaica por medallo.
0: Ya. Tienes la llave de la puerta.
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